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0: desde el Club Central Córdoba, desde Tucumán, Jardín de la República, donde Walter debutó por primera vez en vivo. ¡Aguante el cuarteto! ¡Olé, olé, olé, olé! ¡Walter, Walter! ¡Aguante el elegido! ¡Walter! Grabando su primer material en vivo en la noche de Central Córdoba, desde Tucumán y para todo el país.
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5: Son exactamente las 4 de la mañana.
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Estamos de vuelta. Seguimos al ritmo de la mañana. 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
1: Son las 4 de la mañana, 32 minutos.
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1: Son exactamente las 5 de la mañana.

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2: Son las 5 de la mañana, 16 minutos.
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Bien, vamos a continuar ahora con el tango que se llama Mocosita, un tango antiguo, Mocosita. Osvaldo Requena y la voz de Floral Ruiz, Mocosita. Después Misa de Once. Lo canta Carlos Gardel acompañado de guitarra. Qué bonito es este tango. Misa de Once, Carlos Gardel. Escuchemos.

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1: Misa de Onza se llama el tango que escucharon con la voz de Carlos Gardel. 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Bien, para finalizar este espacio de tango les traigo un conocido tema, Gira Gira, la orquesta de Enrique Rodríguez y la voz de Armando Moreno. Y este tango es hermoso, el que finaliza el programa, Canción Desesperada, la orquesta de Francisco Canaro y la voz de Alberto Arenas, Canción Desesperada. Escuchemos los dos últimos tangos.

0: Bien amigos, con la orquesta de Canaro y el tema Canción Desesperada, finalizamos esta segunda hora con tangos. Vamos a hacer la pausa en la música, vamos a ir a los comerciales y de regreso de esto les presento la tercera hora, que es nostalgias musicales, recuerdos bonitos del ayer. Ya volvemos.
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2: Son las 10 de la mañana, 3 minutos.
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0: 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Estamos de vuelta. Seguimos al ritmo de la mañana. Esta es la cita con los recuerdos. Conduce Carlos Zúñiga.
1: Bueno, amigos, ya estamos de vuelta para seguir acompañarlos en esta hora con canciones inolvidables, nostalgias musicales, bonitos temas del recuerdo. No sé si usted se acordará de Frankie Lane, gran intérprete norteamericano de tantos éxitos. El tema que interpreta Frankie Lane se llama Viento Salvaje. Fue muy popular en la década de los 50, finales de los 50. Frankie Lane. Después, los Platters, el quinteto de color de Platters, nos traen el tema ¿Por qué debo ser yo? Why should I? The Platters. Escuchemos los dos primeros recuerdos.

¿Por qué debo ser yo? Fue el tema que cantaron los Platters. 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Bien, ahora les traigo una dama, una italiana, una hermosa cantante con una voz maravillosa, Gigliola Cinquetti. El tema fue muy popular, A las puertas del cielo, Gigliola Cinquetti. Después Rafael de España nos acompaña con este tema que es hermoso, En Acapulco. Rafael, escuchemos.

Era la voz de Rafael en el tema En Acapulco. 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Bien, vamos a continuar con un tema hermoso, que fue muy popular este tema. El título es El Parque, la Lluvia y Otras Cosas. El Parque, la Lluvia y Otras Cosas. Fue un bonito recuerdo. El grupo se llama The Council. Después, Diana. Este fue la primera grabación que hizo Polanca de Diana, el año 1957, por ahí. Grabó Polanca este tema cuando tenía él 15 años, Polanca. Fíjese, él lo compuso este tema, muy hermoso. Diana con Polanca, escuchemos.

0: Era la voz del canadiense Polanca en el tema Diana.
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0: Bueno, vamos a continuar ahora. Como hoy día es el San Francisco de Asís, justamente les traigo este tema. Francisco de Asís, con la voz de Trini López. Después, Alain Berruyer, cantante francés, nos canta su gran éxito. Ma vie, mi vida. Alain Berruyer, escuchemos.

Era la voz de Alain Barriere en el tema Mi Vida. 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Bueno, les voy a traer ahora un cantante que fue actor de novelas, las pasaban en los canales de televisión. ¿Se acuerda usted de ese tema Starkey, ese serie Starkey Hutch? Era un moreno y un ruso. Bueno, aquí está Hutch cantando el tema, que es muy hermoso este tema. No abandones lo nuestro. David Soul, ese era el artista que hacía de Hutch en la serie esa. La canción No Abandones lo Nuestro, con David Soul. Después, qué maravilloso mundo. Este tema es hermosísimo. Y lo interpreta un gran artista, Louis Armstrong. Qué maravilloso mundo, Louis Armstrong. Escuchemos.

Louis Armstrong nos interpretó el tema Qué maravilloso mundo. 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Bueno, ahora les voy a presentar a dos grandes intérpretes. Se juntaron estos muchachos y grabaron junto este tema. Los muchachos eran Michael Jackson, conocidísimo, y el otro es Paul McCartney, que era integrante de los Beatles. Juntos grabaron este tema que se llama La chica es mía. A lo mejor usted no le recuerda el título, pero seguramente va a acordarse de él cuando escuche este tema. La chica es mía, Michael Jackson y Paul McCartney. Después, Tommy James nos trae un conocido tema, Carmesí y Trébol. Va a darse cuenta que fue muy popular este tema. Carmesí y Trébol. Tommy James. Escuchemos.

Era la voz de Tommy James en el tema Carmesí y Trébol. Bueno, nos queda tiempo para los dos últimos temas. Bill Haley y sus Cometas nos trae un tema suave, no es un rock and roll. Es una canción suave. El tema se llama ABC Boogie, ABC Boogie. Bill Haley y sus Cometas. Y Louis Price es el encargado de finalizar este espacio con su gran éxito. Personalidad, personality, Louis Price. Escuchemos los dos últimos temas.

0: Bien, amigos, con el tema personalidad con Louis Price, nos despedimos de esta hora con nostalgias musicales, con canciones del recuerdo. Espero que les haya gustado estos temas. Bueno, ojalá que sea así. Y los invito para que nos encontremos nuevamente a participar y degustar de estos ricos, sabrosos, digamos, temas musicales, para que usted, señora, se deleite escuchando esta música antigua. Me despido agradeciéndole vuestra sintonía y nos encontraremos, si Dios quiere, el próximo domingo en esta misma emisora, 98.7 Radio Ritmo. Cuídense, feliz domingo, chao.
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2: Son las 11 de la mañana, 3 minutos.
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Estamos de vuelta. Seguimos al ritmo de la mañana. 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
1: Son las 11 de la mañana, 17 minutos.
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1: Son las 11 de la mañana, 30 minutos.
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1: Son las 11 de la mañana, 45 minutos.
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1: Exactamente las 12 del día.

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1: Son las 12 del día, 30 minutos.
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1: Son las 12 del día, 46 minutos.
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7: Hola, ¿qué tal, mis amigos? Tengan ustedes muy buen mediodía. mediodía en Chile, 1 de la tarde. Un programa de folclore y tradiciones a través de la radio Ritmo, la 98.7. En un programa más, vamos a comenzar este lindo programa. Hoy día tenemos una linda invitada de la comuna, con cual vamos a conversar en un momento más. Pero antes, yo quiero entrar con ella con un temita musical y después vamos a ir con nuestros auspiciadores y también una conversación con nuestra cantora de nuestra linda comuna, como es San Vicente, Toquihuana, de Tomo y Lomo. Señora Lucy.

0: precioso tema en tu casa.
1: Se llama Tributo a la Viola.
0: Ya, pero en tu casa.
1: Porque yo fui a su casa.
0: En tu casa de Violeta. Bonito sí. Tema. Bueno, vamos, antes de entrar a una pequeña conversación que vamos a tener con la señora Lucy, vamos a dar nuestros gentiles auspiciadores, porque gracias a ellos estamos haciendo este lindo programa como es Folclor y Tradiciones en la Radio Ritmo, la 98.7, todos los domingos de 1 a 2 de la tarde. 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Gracias a ellos estamos acá en la Radio Ritmo, haciendo un gran programa como es Folclore y Tradiciones. Y hoy tenemos una gran invitada, como es la señora Lucy Cabeza, cantora, no es compositora, porque los que componen huesos, es como una cantautora y que es una de las integrantes de las cantoras de Chile. Muy bienvenida, señora Lucy, que tenga usted un muy bonito domingo en la radio.
1: Muchas gracias, gracias por su invitación, don Sergio. Pues siempre usted me tiene
0: considerada,
1: así que yo le agradezco mucho eso, que me haga sentir partícipe
0: que la apañe de la radio. Sí, bueno, usted sabe que siempre la hemos estado apañando.
1: Eso, muchas gracias.
0: Porque para mí los cantores, las cantoras y los folcloristas de la comuna, para mí son todos uno.
1: Eso.
0: Y siempre he estado apoyándolos a todos, o sea, yo no tengo distinción con nadie, a pesar de que yo pertenezco a un grupo que son todos iguales. O sea, todos tienen la misma diferencia.
1: Así debe ser nomás, pues nos une el folclor solamente.
0: Exactamente.
1: Sin diferencias de ningún otro tipo.
0: Últimamente. Solo por lo nuestro. Y últimamente el tiempo nos ha jugado una mala pasada porque se han olvidado las peñas folclóricas, las mateadas, porque el tiempo no nos ha dejado.
1: Claro.
0: Bueno, pero ya, hay un Dios que manda.
1: Eso, ya se abrirán caminos para hacer encuentro y todo eso.
0: Estamos cerca de las fiestas patrias.
1: École.
0: ¿Ya? Hay que empezar preparándose.
1: Bueno, los folcloristas estamos siempre.
0: Siempre.
1: Pendientes siempre de listo, lo nuestro. Siempre atento. ¿Cierto? Sí. Ya. Pero es bueno animar a los que no se animan tanto y a que se sientan realmente partícipes de una fiesta tan maravillosa como es celebrar el mes de la patria y celebrarlo con ganas. Con harta música folclórica, que debiera, bueno.
0: Debería todo el año.
1: Sí, pero igual acá en San Vicente están nuestros programas como el suyo, y hay otros más que las radios también defienden su folclore, y están
0: constantemente difundiendo. Sí. Lo malo es que físicamente no se han podido hacer muchos eventos, claro. Porque por el tiempo.
1: Claro.
0: Por el tiempo, pero allá vendrán tiempos mejores.
1: Eso.
0: Y
1: tiene que ser así nomás.
0: Bueno, es de esperar. Si solamente yo digo, cuando yo veo cuando están en la televisión dando el tiempo, no. Dios sabe cuánto va a llover y qué es lo que va a hacer. Uno puede predecir las cosas, pero no se dan como a veces la dicen. Entonces, que es confiar siempre en Dios.
1: Eso.
0: Señora Lucy, usted sabe que siempre le saco el jugo cantando, porque la gente que ha escuchado el radio, que escucha la radio, que escucha los programas, me dice mucha conversación. Entonces, yo quiero conversar un poquito. Ya es usted muy conocida en la comuna, y como cantora de Chile. No, si la conoce.
1: Bueno, sí, ahora.
0: Ahora que no la inviten a alguna.
1: Ya, es otra cosa.
0: ¿Qué le parece vamos con algún temita musical?
1: Ya, perfecto.
0: ¿Qué nos trae ahora?
1: Mire, a ver, quiero irme al recuerdo, ¿ya? Quiero irme al recuerdo, que muchos de nosotros, ya pasadito los 60.
0: No, pero a usted le falta todavía.
1: No.
0: Igual que yo, si tengo 49. En San Vicente. No.
1: Sí, estamos en los 70, don Sergio. Yo asumo mi...
0: Asume el tiempo.
1: Sí. No sacamos nada con sacarle el poto a la jeringa. Bueno, un recuerdo maravilloso que lo cantábamos con mi mamá. Y
0: bastante recuerdo entonces.
1: Sí, pues, en Mantelito Blanco.
0: De
1: Nicanor Molinares. Para llevarlo al recuerdo
0: años,
1: de
0: muchos.
1: Sí, pues tiene sus años. Y de repente pasa un tiempo largo en el cual no lo escuchamos. Y cuando lo sentimos, llega el alma. Entonces a mí me gusta eso.
0: Sí, no, lo mismo que pasó, por ejemplo, el programa pasado. Que siempre hay música envasada cuando hay conversaciones con distintas personas, con artesanos, con emprendedores. Creo que fue el dúo Rey Silva.
1: Ya.
0: Que usted le nombra a un joven, el dúo Rey Silva, no tiene idea.
1: Claro.
0: Y mucha gente adulta me preguntó en la semana que, pucha, ¿dónde estaban esos temas?
1: Sí,
0: en la radio.
1: Pues son hermosísimos.
0: Entonces son temas que son de antaño.
1: Que no hay que olvidarlo.
0: Sí, no hay que olvidarlo.
1: Hay que tenerlos ahí siempre.
0: Siempre guardados. Y bien guardados, porque usted siempre me recuerdo en sus temas que tenía, se perdieron, se fueron al olvido. Sí. En ese cuaderno que se perdió años atrás, le hice recordar algo que
1: le
0: dolió el alma.
1: Mucho, ¿sabe? Porque fui a una misa que me invitaron de aniversario, en el cual canté un tema de una persona que era muy, muy corralera, como la Clarita.
0: La Clara Droguet.
1: Sí. Y resulta que yo a ella le hice dos temas, y como ha pasado tanto el tiempo y los años, pucha, uno le juega mal a pasar, yo no me acordaba, y los hijos me decían, pero tía, si usted le escribió otro tema a mi mamá. Y yo decía, no, si es este nomás. Y no, pues. Y en esa carpeta que se fue
0: el tema.
1: Porque yo no lo tengo, lo he buscado, lo he rebuscado, y no, así que se fue en esa carpeta.
0: Bueno,
1: el que la
0: votó, por decirle, se perdió un
1: mucho, tema hermoso.
0: Mucho trabajo.
1: Porque era toda la vida de la Clara.
0: No, ya la Clara siempre yo la recuerdo. Bueno, ese es otro tema, porque años atrás hubo una trilla y agua suelta en Monte Lorenzo, y donde participamos como Tierra de Cosecha, y por ahí busqué, hasta que logré conseguir con una persona del cual hizo unas grabaciones de esa trilla, y ahí aparecía Clara con Frecia Paredes.
1: Sí, pues siempre, por la yunta.
0: Y yo tengo esos discos.
1: Mire qué bonito.
0: Y se lo hice llegar años atrás a la familia, el cual quedaron impresionados, donde incluso la Clara sale hablando de eso.
1: Mire qué lindo.
0: Así es que bonito, pero más bonito lo que ha traído.
1: Bueno,
0: vamos
1: a cantar el Mantelito Blanco, que nos trajo el recuerdo de Clarita también, ¿verdad? Pero por
0: Clarita
1: ahí parece que tengo el tema de la Clarita también acá. Así que vamos
0: con
1: ahora vamos con el temita de Nicanor Molinares, Mantelito Blanco.

0: Mira, bonito recuerdo, ¿ah? Qué año, qué tiempo que no escuchaba este tema. Porque
1: sí,
0: ya
1: pues
0: no...
1: y además trae tantos recuerdos porque realmente en todas las casas antes había los peinadores.
0: Sí.
1: Se...
0: Los peinadores, ¿no?
1: Claro, los peinadores. Yo tengo uno en la casa todavía, todavía ahí a la antigua, sí. Yeah. Donde se ponía el lavatorio, abajo el jarrito.
0: De porcelana.
1: De porcelana, sí.
0: Sí, en mi casa también, bueno, ya sabes, de campo.
1: Sí, pues.
0: Nos criábamos todos con eso.
1: Sí, pues, y al ladito estaba la cola de caballo, donde estaban colgadas las peinetas.
0: Y al lado estaba
1: y al ladito el paño, en donde estaba con las iniciales.
0: Más al lado estaba el otro tiesto. ¿Qué vamos a decir de qué
1: claro,
0: era?
1: Claro, el recipiente.
0: El recipiente.
1: Claro, que se dejaba en la noche adentro.
0: La basenica, ¿sí o no?
1: Claro. ¿Ah? Pero bueno, eso es lo que vivimos y fue hermoso.
0: Exactamente, fue muy hermoso esos tiempos de añoranzas de uno.
1: Añoranzas, justamente.
0: Bueno, usted nunca ha dejado de seguir los recuerdos y en muchos aspectos. Porque yo siempre también la sigo por ahí en lo que usted hace, sin ir más allá, hace poco, en la noche de San Juan.
1: Ah, sí.
0: Pues. Usted siempre está en el verano, la deshoja de choclo. Sí. Siempre usted la está subiendo a redes sociales.
1: Sí, es con la intención de que vivamos esas añoranzas, que desgraciadamente se han perdido.
0: Se ha perdido hasta la fe católica también. Bueno, claro. Como que están volviendo un poquito, sí, hay cambio. Mm. Pero hay mucha gente que cuando logra ver, y juventud, cuando logra ver esos tiempos del pasado, e incluso a mí me han preguntado, juventud me dice... Y así era antes.
1: Claro.
0: ¿Por qué no?
1: Y ahí es importante llevar la conversación.
0: Claro. El diálogo, la parte social. Claro. La parte cultural. El diálogo. Que hoy día se ha perdido con esto.
1: Sí, pues.
0: Con el teléfono. Usted
1: con
0: lleva.
1: El teléfono.
0: Hace una invitación a la juventud a la casa. Lo primero que llegan mirando el teléfono y de conversaciones.
1: Y cuesta
0: menos
1: conversar.
0: Que
1: cuesta mucho conversar.
0: En la fiesta de San Juan este año. Bueno, también.
1: Sí, la tuve este año.
0: La tuvo, sí. Por eso le digo, la tuvo, sí. Pero. Esos días llovió, parece, ¿o no? Había,
1: esa noche no.
0: Pero estuvo más o menos
1: el día antes,
0: helado,
1: sí.
0: Ahí estaba.
1: Sí.
0: Ahí estaba.
1: Pero fueron varias personas.
0: Ya. Yeah.
1: Sí.
0: Sí, sí. No, sí, yo la vi por el teléfono. Por eso le digo, el teléfono es copuchento, es educativo, es de todo.
1: Claro.
0: Pero,
1: como. Bueno, una instancia hermosa, hermosa, porque siempre a nosotros nos contaron que. Que debajo de la higuera, que aparecía el diablo, que el susto, que la cosa, y nadie quería estar debajo de la higuera. Bueno, yo llevo muchos años ya debajo de la higuera a las 12 de la noche, pero es un ambiente, don Sergio, muy agradable, muy bonito, porque usted siente una brisa muy especial. Usted no siente frío, es algo... No sé
0: espiritual,
1: cómo
0: una cosa espiritual.
1: Es que es muy hermoso.
0: Yeah.
1: Es una sensación bonita,
0: usted,
1: no da miedo
0: usted
1: nada.
0: Ha estado ahí, pero hay la gente que va por primera vez o que ha ido, en el momento cuando van a llegar a las 12 de la noche, porque dicen que a las 12 de la noche que florece la flor de la hierba,
1: claro.
0: La gente, ¿qué siente en ese momento?
1: No, solo están...
0: O impactado con, mirando si...
1: Sí, miramos la higuera porque me recuerdo en un año...
0: Yeah.
1: No habíamos muchas personas, hicimos varias pruebas debajo de la higuera,
0: yeah.
1: Llevamos de todo en realidad para hacer las pruebas ahí, fue algo muy hermoso y sí logramos ver no la flor, pero vimos muchos capullitos,
0: yeah.
1: Como del porte del índice,
0: yeah.
1: Más o menos eran, porque yeah. Nos empezamos todos a fijar y
0: como
1: con
0: una
1: las
0: lucecita.
1: Linternas, con las linternas el,
0: yeah. De los celulares.
1: Claro, no, llevamos linterna e iluminábamos y era como el dedo índice, no,
0: ya,
1: perdón.
0: El pulgar, ya.
1: Más o menos era de ese tamaño y en la puntita era muy blanquita esa parte.
0: Ya.
1: Era como un tipo botón.
0: ¿Pero se quedaba o como
1: no,
0: que
1: no,
0: aparecía
1: no,
0: ahí?
1: No, estaba ahí en la...
0: ¿Aparecía en ese momento?
1: No aparecía, estaba ahí.
0: Ah, estaba.
1: Habían muchos, pero muchos. Descubrimos muchos.
0: Yeah.
1: Que incluso con la cámara en una oportunidad y una persona sacó fotos. Pero bueno, esas cosas después van pasando y cuesta encontrarlas.
0: Claro.
1: Pero vimos eso. no una flor completa, pero sí ese tipo de como un botoncito que nos produjo mucha alegría. Porque,
0: pero el diablo no apareció.
1: No, para nada.
0: Nosotros si tenemos diablo todos los años, todo claro, el año. Ya no le tenemos miedo al diablo. Ya. ¿Cómo será que tenemos un diablo que canta misa? Po?
1: Claro.
0: Bueno, señora Lucy, bueno, vamos a seguir conversando. 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
0: 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Así que agradecerle a nuestros gentiles auspiciadores que hacen posible este programa, domingo a domingo, folclore y tradiciones, como usted hoy día acá.
1: Qué bueno.
0: ¿Tiene alguna cuequita por ahí o tiene puras tonadas?
1: De todo un poco, es que como...
0: Trajo de todo un poco.
1: Sí, espéreme un poquito.
0: Pero tiene usted tema de recopilación.
1: No, escribe, tanto recopilación porque escribe no salgo mucho. Mm. Mi problema es ese, que yo no salgo, entonces no puedo recopilar.
0: ¿Y la del pate pollo?
1: Esas son las domaduras.
0: Las domaduras de Toquihua. Mm. Bueno, son temas inéditos que usted hace en su casa, en sus momentos libres, cuando le queda, cuando el poquito tiempo que le queda, porque yo la conozco, es una mujer muy trabajólica, y bueno, ustedes ya muchos la han visto por ahí cantando folclore, cantando en las misas también, canta ella en las misas, tiene un grupo de niñas de Toquihua que la acompañan, y por ahí cuando...
1: Cuando
0: me preguntan de repente quién puede venir a cantar una misa, porque ya no hay, ya Lucy Cabeza, si está sector norte, tiene que comunicarse con Lucy Cabeza, le digo. Es una cantautora, integrante de las cantoras de Chile, del cual se dieron a conocer no muchos años atrás, cuando se unieron como agrupación de cantoras de Chile. Gracias a nuestra maestra que ya no está con nosotros, como era Chabelita Fuente. Chabelita Fuente. Y bueno, el folclore es así. Se une para unir a las personas, a la gente, a la sociedad. Y en este caso, a las cantoras.
1: Eso. Nos unió la Chabelita.
0: Las unió a todas y. Bueno, y el tiempo ustedes saben que nos tiene un poco alejados de los escenarios, pero ya van a aparecer por ahí.
1: Eso.
0: ¿Tiene algún temita que
1: trae? Voy a cantar, que me pidió una cuequita. Aquí encontré la cueca que yo le canto a los bomberos.
0: ¿Ya?
1: Porque todos los 30 de junio, los bomberos, bueno, ellos están de aniversario a nivel nacional.
0: Sí, 30 de junio, claro, el Día del Bombero.
1: Entonces... los bomberos de la cuarta compañía de
0: sector norte,
1: del sector norte, salen a hacer su recorrido con sus bombas y sus globos y sus bocinas y sus alarmas y todo lo de ellos.
0: Los asustan a todos cuando empiezan con la alarma porque no saben qué es lo que es, ¿no?
1: Salen a las 6 de la tarde, empiezan a recorrer todos los pueblos que corresponde al sector de ellos.
0: ¿Ya?
1: Y bueno, cuando llegan a Toquihua, ahí yo tengo la calle iluminada con tarritos, con luces, o hago un arco de fuego.
0: Eso lo hacen ellos los días 30.
1: Sí, ahí yo los espero afuera.
0: Bueno, y es bonito también cuando para la Navidad los bomberos, bueno, acá en San Vicente, usted sabe que recorren toda la comuna, en Toquihua yo creo que también pasan, los bomberos para la Navidad dándole dulce a los niños.
1: Ya, sí, también.
0: Sí.
1: Pero en el caso
0: de la cuarta compañía.
1: De la cuarta compañía, ellos se detienen en mi casa porque yo ahí estoy con todos mis vecinos, mi familia en la calle esperando.
0: Lo espera.
1: Sí, lo espero. El año pasado y este año le dimos...
0: ¿Con un tarrito con moneda o con billete?
1: No.
0: ¿De todo un poco?
1: Le damos un... ¿cómo se llama? Mire, se me fue la palabra.
0: un agape ahí.
1: Sí, pues le servimos algo ahí calientito para, yeah, para el frío, sí, porque igual la vuelta que ellos dan es larga. Yeah. Así es que...
0: Un tecito con una sopa y pilla, una cosa claro, así. Bueno, vamos con el temita entonces que ustedes yeah, lo tiene preparado mire, para los bomberos de Chile o para la cuarta compañía.
1: Bueno, aquí hablo del 30 de junio, que es el Día Nacional del Bombero, pero en especial saludo a la cuarta compañía al final, pero la cuota lo va diciendo.
0: Ya. Vamos con el temita de la cuequita que nos tiene preparado.

0: Precioso tema.
1: Perdón.
0: 175 años sirviéndole a la nación.
1: A la nación.
0: Gratuitamente.
1: Exacto.
0: Hace unos días escuché.
1: Apoyarlo cuando ellos están pidiendo.
0: Sí. Hace unos días, acerca de eso mismo, yo no lo escuché, pero me dijeron de que hubo un comentario en una emisora de acá de San Vicente de un personaje que llamó que, como menos que para qué bomberos de nuevo estaban pidiendo plata, por decirlo así de fácil, por decirlo coloquialmente. Entonces esa persona yo pienso que no está en sus cinco sentidos porque no sabe lo que dijo, o no sé. Para mí una persona que habla contra bomberos es porque no está en sus cinco sentidos. Porque a mí me contaron una historia de hace muchos años, no sé si será verdad, que ocurrió en la comuna, de que una persona algo parecido hizo un comentario acerca de bomberos, y en ese mismo momento me la contaron, como le digo, de años atrás, porque somos viejos, había ocurrido un incendio, y ese incendio era en la casa de él. Pero él no estaba en la casa, estaba lejos. Escuchó a los bomberos, pero hizo un comentario muy malo, de muy mala forma, pero cuando se dio cuenta que era su casa, y para allá iban los bomberos metiendo huella. Entonces, por eso, cuando despotrican a ese contra bombero, aparte de las más instituciones que tenemos, primero hay que tener bien claro qué es lo que va a decir uno, porque si no tiene que esperar la respuesta que le pueden dar. Entonces, de muy mala forma, referirse a bombero como lo hacen. Bombero lo hace voluntariamente y desinteresadamente.
1: Sí, pues, imagínense entregando todo por los demás, pues dejan.
0: ¿Y cuántas veces ha pasado que, por ejemplo, que han habido incendios, por ejemplo, en la quinta región, al sur, qué sé yo, que han habido bomberos que han perdido su casa y han estado luchando a través de dentro de la comunidad por apagar los incendios y detrás de él se estaba quemando su casa? Eso, claro, lo hemos visto. Entonces yo, es un aplauso para los bomberos de Chile y sí, para los bomberos de acá de nuestra comuna también, que se desmeran todos los días.
1: Sí, pues sí, nosotros por eso los festejamos, aunque sea un ratito,
0: aunque sea con una cuequita, con un tecito.
1: Sí, pues ellos bailan la cueca.
0: Sí, no, si dentro de las instituciones hay hartos bailarines. Señora Lucy, bueno, un comentario personal que tenemos acerca de los bomberos. Como recién le decía, aparte de la fiesta de San Juan, me parece que hay otra fiesta que usted la que hace también en verano, la de soja del maíz, o hay otras que usted también las lleva a efecto. La vendimia sí, también sí, la sí. Ha hecho también.
1: Sí, pues.
0: Verdaderamente como se hace la vendimia, mire, no con los pies.
1: No. Retirando con la zaranda ahí.
0: Con las manitos.
1: Sí, con las manos.
0: Sí.
1: Sí. Tengo un tema muy bonito acerca de la vendimia.
0: ¿De la vendimia? Claro. ¿Pero la tiene en forma de...?
1: Tonada.
0: ¿Tonada? ¿Ya?
1: Sí.
0: ¿Y la trajo hoy día también o no?
1: No, pero la puedo cantar.
0: Yeah.
1: Lo que pasa es que mi gargantita está un poquito mala, pero...
0: No, si pero estamos vamos. Todos con el invierno... No, el domingo pasado y tenía la garganta bien. Pues, y justamente vino una persona que trabaja con la miel, que produce, hace propóleo, todo lo que no es solamente miel. Y justamente me iba a traer el propóleo y se le olvidó.
1: Lo ando trayendo por ahí.
0: Y es muy bueno, muy... Y esto quiguano, esto quiguano, sí, pues el Ariel. El Ariel. El Ariel, esto quiguano. Así es que es muy bueno los recursos naturales que tenemos en la vía. Usted va para el sur, hay hierbas naturales, hay mucha gente que gracias a la medicina natural se mantiene sin ir a un hospital, sin ir a una posta, sin ver médico, porque a veces lo natural es más efectivo, es más sano. Bueno, y eso está todo gracias a nuestros auspiciadores que estamos haciendo este programa de folclore y tradición acá en la Radio Ritmo, la 98.7, todos los domingos de 1 a 2 de la tarde a través de esta emisora con Sergio Flores y sus invitados, en el caso de hoy día, como estamos con la señora Lucy Cabeza, cantora, cantautora y una de las integrantes de las cantoras de Chile, que de nuestra comuna, que es, entre comillas, lo único que tenemos en la comuna que nos va quedando como cantora y cantora autora es ella, Lucy Cabeza. Así que si ustedes quieren algún día tenerla en algún evento, qué sé yo, si no lo ubican, me ubican a mí o llaman acá a la radio y le hacemos los contactos. Así que la señora Lucy está dispuesta a animar peña de convivencia, lo que ustedes quieran. Pero no cobra, pero cobra un poquito. Porque ustedes saben que hoy día el transporte, el traslado es un costo, entonces, y es su tiempo también. 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Señora Lucy, usted me dijo que iba a prepararme un tema de la vendimia, la verdadera vendimia con las manitos, como se hacen. Vamos con ese temita.

0: Bonita, ese tema es hecho en Toquigua porque es una chicha sana, pura, no es como la de Zúñiga. ¿Por qué se ríe usted? No. Porque ahí le echan agua, dice. No, si no va a faltar es que me dice, oye, bonito el tema de la señora Lucy, el de la chicha, pero esa no le echan agua, me dice. No, perdón, bonito tema, precioso.
1: Sí, algo... pues yo refiego y la no mando que la hagan.
0: Bueno,
1: no.
0: ¿Y por qué no ha ido a la competencia de Saranda, Zúñiga?
1: No, no es para eso.
0: No, es para...
1: No, yo no tengo que asumir mis años, que yo no voy a poder competir con una niña joven en eso.
0: Claro.
1: Puede que yo lo haga diciendo no refrieguen tanto el
0: escobajo, claro,
1: que la chicha
0: se pone amarga y se echa a perder,
1: y más de eso,
0: y se pone vinagre después.
1: Claro, yo puedo dar un consejo, pero de a una competencia como eso ya tengo que asumir que no
0: vamos los dos,
1: que yo lo haga.
0: Andamos parejitos. Si andamos por ahí los 40 y tantos de trayectoria. No, bonito tema, precioso y de autoría suya.
1: Sí,
0: suya.
1: Mío, hace el año.
0: Porque ahí le veo otros temas que tiene.
1: Sí, este es un tema muy, muy hermoso. ¿Cuál? Fue cuando tuvo el problema en el
0: Chaitén,
1: volcán de Chaitén. Yo me contacté con una chaitenina, una prima, y ella me dio toda esta información, por lo que yo compuse el tema. Pero dentro de todo eso, nosotros teníamos programado con esa prima que íbamos a empezar a juntar las moneditas para ir a Chaitén.
0: ¿Para llevarla a usted para allá?
1: Sí, yo así. Sí. Pero bueno, después ocurrió eso y quedó este tema.
0: ¿Y usted nos puede cantar ahora ese temita?
1: Sí.
0: Para recordar, porque nosotros tenemos, a través de la radio también, tenemos mucho... Mucho que recordar ese año muy doloroso para los chaiteninos,
1: sí,
0: del cual en Radio Ritmo hicimos una campaña a través de la radio, hicimos un evento acá con Eduardo Jiménez, que en paz descanse, y del cual también se hizo una peña folclórica en esos años. Acá el tío George estaba llegando acá a San Vicente también, que también fue partícipe ahí.
1: San Vicente ayudó
0: Chaitén, bastante.
1: Fueron con camiones para allá.
0: Claro, sí. Sí, me recuerdo que ahí en la escuela Carmen Gallego, ahí en el salón se hizo la peña folclórica, en el cual se reunió bastante, se reunieron todos los folcloristas. Yo no me recuerdo quiénes estuvieron, pero también por aquí está el disco que se hizo esa grabación y que se me perdió, pero está guardado de recuerdo. Así que como grupo también tenemos un temita de Chaitén, y bueno, y muy bonito recuerdo para esa noble causa, para ayudar a nuestros compatriotas de Chaitén. Y usted le compuso un tema.
1: Sí, pues esto fue en mayo del
0: 2008.
1: Compuse este tema.
0: Sí, hace bastante tiempo ya.
1: Algunos añitos.
0: Vamos con ese temito entonces, con la señora Lucy Cabeza, a través de la radio, la 98.7. Ritmo, la de siempre.

0: Precioso tema. Bueno, dice la historia de ellos, por lo que pasaron, por lo que sufrieron. Bueno, y toda persona que pierde, aunque sea un siniestro, quiere volver a su casa, a sus raíces.
1: Pues ellos costó mucho que salieran porque no querían salir. Dejar sus terruños, sus animales. Claro. Sufrieron mucho.
0: Es que nacieron ahí. Entonces,
1: claro,
0: sacaron a la persona.
1: Todo. No, fue terrible,
0: es imposible.
1: Era muy triste verlos como ellos, claro. No querían separarse.
0: Pero bueno, Chaitén se estaba levantando, se estaba volviendo, se reconstruyó.
1: Sería bonito que ellos tuvieran este tema.
0: sí, yo creo que en alguna oportunidad deben escuchar alguna. Por, usted sabe que hay contacto
1: sí,
0: a través
1: ahora
0: de.
1: Ahora por el teléfono.
0: Por el teléfono, siempre hay contacto y de repente la gente llega. A mí me ha pasado que yo he viajado para el sur y siempre hay alguien que conoce San Vicente,
1: claro.
0: Hay alguien que conoce los cantores de acá y las cantoras.
1: Eso.
0: Y yo siempre se recordaba mucho de Chabelita cuando viajaba.
1: Eso.
0: Así es que siempre hay un contacto en el sur con alguien. Como hay un programa por ahí, siempre hay un chileno.
1: Sí.
0: En el sur siempre hay un sanvicentano también. O por último que conoce.
1: Usted hay un chileno.
0: Claro. Sí. Así es que, bueno, ha sido un, no sé, para usted,
1: sí,
0: esta invitación,
1: muy...
0: porque usted sabe que el tiempo pasa al ruedo, mire, si ya llevamos,
1: y sí,
0: queda poquito, de programa.
1: No, pues le agradezco mucho, porque a mí me gusta mucho hablar de los que son los recuerdos, la añoranza, me gusta mucho. Es por eso que yo hago esas actividades en verano.
0: Ya.
1: Porque invito a
0: mi vecino. Y en invierno,
1: vecino,
0: la de San Juan.
1: Sí, la de San Juan también. La de San Juan también. Hermosa, una instancia hermosa en donde yo invito a quien quiera ir. Van algunas vecinas.
0: Claro.
1: Ahí nos tomamos un navegadito, tomamos tecito, después de la actividad. Porque
0: claro.
1: A las 12 la esperamos debajo de la higuera.
0: Ya. Yeah.
1: Eso es.
0: Bueno, es por algo que se hace. O sea,
1: claro.
0: Tiene que ser a las 12 de la noche, estar bajo de la higuera.
1: Y ahí, bendecimos el agua, bendecimos el fuego porque tenemos ahí un fogoncito.
0: Yeah.
1: Y bueno, el agua sobre todo por el hecho de que San Juan, pues,
0: sí.
1: San Juan bautizó a Jesús, entonces nosotros tenemos que sentir que es agua de la noche de San Juan, que es una noche de mucha magia, mucho misterio.
0: Sí.
1: Tenemos que sentir que esa agua es bendecida.
0: No, y a través de la historia, nosotros como persona, como ser humano, tenemos mucha historia. Las mismas localidades, por ejemplo, Toquihua, perdón, entre Toquihua y Zúñiga siempre dicen, no, la iglesia Zúñiga es una de las más antiguas.
1: Antigua.
0: Y estaba leyendo yo y creo que la primera

0: La romería que hay a Coltauco, la historia que esta iglesia, en, por decirlo, Huacargüe, también pertenecía a San Fernando, a Colchagua.
1: Claro.
0: Después, con los años, ya no me acuerdo, porque hace días atrás estuve leyendo, y después Zúñiga pertenecía a Huacargüe, y así, pues, después se van reorganizando las comunas. Así es que, no, para mí ha sido un agrado haberla tenido acá. Y recordando temas inéditos, porque a mí me da risa escuchar cuando hay de todo tipo de música, pero temas suyos que son suyos, los canta otro y el otro y el otro, pero ellos no escriben, no se dan el trabajo de escribir, de pensar. Hace tiempo atrás vino un grupo que es de Pataguacerro también, conjunto folclórico Pataguacerro, que se llama, también. Tenían un par de temas de ellos, entonces tienen miedo porque no tienen quien les escriba, dice, porque ellos cantan, tienen muy buenas voces, pero falta la persona que tenga talento, y el talento lo tiene usted acá en la comuna.
1: No, sabe, don Sergio, todos tenemos talento, de una u otra manera. El asunto es hacerlo.
0: Claro.
1: Darse
0: el tiempo
1: de hacerlo, y no, que le vengan las ganas y lo hagan en el momento.
0: Claro.
1: Ir componiendo de a poquito, si todos lo podemos hacer.
0: O si piensa algo, lo escribe y lo dejó. Después se recordó, lo lee.
1: Buscando una rima.
0: Claro, sí.
1: No, si no es.
0: O para hacer versos también, si no es tan complicado.
1: Si todos lo podemos hacer.
0: Todo se puede hacer. Si yo también. Yo soy un amante de la música, yo no sé. Pero me dicen, pero tú entendí, porque muchas veces me han dicho, oye, tírate unas payas, ¿no? Tirar payas, pero tú me vayas a responder, no, ya, entonces no es paya.
1: Eso es payar, pues.
0: Claro, el respuesta. No es que yo le digo un verso a usted me tiene que responder.
1: Exacto.
0: Esa es una paya.
1: Los payadores que van de contrapunto.
0: Exactamente.
1: Eso es la paya.
0: A mí me encanta escuchar a los.
1: Porque los otros son cuartetas.
0: Claro.
1: Son versos, son, no sé, pues poesía.
0: Los cantores adivinos me encantan escucharlo, claro. A mí.
1: Yo aquí tengo algo al adivino que se lo hice a la Laurita. A la Laurita Jensen.
0: ¿Ya?
1: Si se da el tiempo.
0: Bueno, lo podemos hacer. Pues. Yo, bueno, mientras que usted lo revisa, yo tengo que agradecerle a nuestros gentiles auspiciadores, como son Pepe Piña, Frutas y Verduras, acá en la Feria de Abastecimiento, los. 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

0: 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Y hoy día tenemos a la señora Lucy Cabeza, con el cual los vamos a despedir, parece, con un temita de que está dedicado
1: a
0: una gran cantante también, una gran intérprete, como fue Laurita Jens, de las
1: Morenitas
0: de San Vicente. Sí, se nos fueron dos baluartes de las Morenitas.
1: Seguido, ellas eran muy buenas amigas, así que la Laurita sufrió mucho cuando se fue la Chabelita.
0: Sí,
1: de
0: ahí muy,
1: ella
0: muy
1: empezó
0: sufrida.
1: A decaer y
0: sí, bueno,
1: siempre
0: están juntas.
1: Por teléfono y me decía que ella quería irse luego para estar con la Chabela.
0: Así. Sí, era muy gracias a Dios, yo en mi casa la tuve un par de veces a las dos. En las tardes íbamos a tomar té allá y lo pasábamos divino,
1: pura
0: con las
1: risa.
0: Dos, pura risa. Así que esta temita va en homenaje a Laurita. Sí, pero no se emocione. Y con esto vamos a despedir el programa del día domingo 9 de agosto. Justo, pero justo hoy día San Justo. Señora Lucy,
1: ya.
0: La emisora es suya.
1: Bueno, gracias por la invitación, don Sergio. Ha sido muy agradable el poder entregar algunos temas, aunque la gargantita esté un poquito mala, pero bueno, salimos a flote.
0: Y, un navegado.
1: Pucha. bueno, cuando te guste nomás, aunque me cuesta un poco salir, pero para poder conversar un ratito acerca de lo vivido ya en nuestras vidas en algunos años atrás, de recuerdos, de añoranzas tan hermosas que uno no puede dejarlas pasar.
0: Sí.
1: Y no solo el recordarla con un amigo, sino que el poderlas entregar, que los demás puedan escuchar y vibren con lo que nosotros vibramos de...
0: Y lo que se escribió en reconocimiento a una persona, claro, una gran persona como era Laurita. Bueno, eso siempre lo ha hecho usted, no solamente con ella, con muchas personas también.
1: Sí.
0: Y a través, al campo, usted ve un pajarito y le saca un tema.
1: Algo así. Bueno, para mi querida Laurita. Este tema yo tuve el honor, éramos muy amigas, ella me llamaba para mi cumpleaños y me cantaba, tempranito. Y la escribí este tema el día 11 de marzo de 2025, que estuve con ella.
0: No, y ella siempre nos pedía con Nivaldo, que éramos muy amigos de ella también,
1: sí,
0: que la fuéramos a ver a su casa. Lamentablemente nunca fuimos, que ella pretendía que algún día llegaran,
1: sí,
0: pero bueno.
1: Era su sueño.
0: Desde aquí, este tema para Laurita Jensen. Con mucho cariño, de la señora Lucy Cabeza, cantautora de Las Cantoras de Chile.
1: Y que ella lo escuchó.

0: 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En Ritmo FM te indicamos la hora.
1: Exactamente las 2 de la tarde.
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5: Hoy es uno de esos días.
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1: Son las 2 de la tarde, 15 minutos.
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3: En Ritmo FM te indicamos la hora.
5: Exactamente las 3 de la tarde.
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1: Son las 3 de la tarde, 17 minutos.
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1: Son las 3 de la tarde, 32 minutos.
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0: En Ritmo FM te indicamos la hora.
1: Son las 3 de la tarde, 49 minutos.
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4: Son exactamente las 4 de la tarde.
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Estamos de vuelta. 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
1: Son las 4 de la tarde, 33 minutos.
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4: Exactamente las 5 de la tarde.
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1: Son las 5 de la tarde, 33 minutos.
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2: Son las 5 de la tarde, 45 minutos.

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3: Exactamente las 6 de la tarde.
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5: Bueno, amigos, ya estamos de vuelta para seguir acompañarlos en esta... Ahora con canciones inolvidables, nostalgias musicales, bonitos temas del recuerdo. No sé si usted se acordará de Frankie Lane, gran intérprete norteamericano de tantos éxitos. El tema que interpreta Frankie Lane se llama Viento Salvaje. Fue muy popular en la década de los 50, finales de los 50. Frankie Lane. Después, Los Platters, el quinteto de color de Platters, nos trae el tema ¿Por qué debo ser yo? Why should I? The Platters. Escuchemos los dos primeros recuerdos.

¿Por qué debo ser yo? Fue el tema que cantaron los Platters. 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Bien, ahora les traigo una dama, una italiana, una hermosa cantante con una voz maravillosa, Gigliola Cinquetti. El tema fue muy popular, A las puertas del cielo, Gigliola Cinquetti. Después Rafael de España nos acompaña con este tema que es hermoso, En Acapulco. Rafael, escuchemos.

Era la voz de Rafael en el tema En Acapulco. 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Bien, vamos a continuar con un tema hermoso, que fue muy popular este tema. El título es El Parque, la Lluvia y Otras Cosas. El Parque, la Lluvia y Otras Cosas. Fue un bonito recuerdo. El grupo se llama The Council. Después, Diana. Este fue la primera grabación que hizo Polanca de Diana, el año 1957, por ahí. Grabó Polanca este tema cuando tenía él 15 años, Polanca. Fíjese, él lo compuso este tema, muy hermoso. Diana con Polanca, escuchemos.

0: Era la voz del canadiense Polanca en el tema Diana.
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0: Bueno, vamos a continuar ahora, como hoy día es el San Francisco de Asís. Justamente les traigo este tema. Francisco de Asís, con la voz de Trini López. Después, Alain Berryer, cantante francés, nos canta su gran éxito. Ma vie, mi vida. Alain Berryer, escuchemos.

Era la voz de Alain Barriere en el tema Mi Vida. 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Bueno, les voy a traer ahora un cantante que fue actor de novelas, las pasaban en los canales de televisión. ¿Se acuerda usted de ese tema Starkey, ese serie Starkey Hutch? Era un moreno y un ruso. Bueno, aquí está Hutch cantando el tema, que es muy hermoso este tema. No abandones lo nuestro. David Soul, ese era el artista que hacía de Hutch en la serie esa. La canción No abandones lo nuestro, con David Soul. Después, qué maravilloso mundo. Este tema es hermosísimo y lo interpreta un gran artista, Louis Armstrong. Qué maravilloso mundo, Louis Armstrong. Escuchemos.

Louis Armstrong nos interpretó el tema Qué maravilloso mundo. 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Bueno, ahora les voy a presentar a dos grandes intérpretes. Se juntaron estos muchachos y grabaron junto este tema. Los muchachos eran Michael Jackson, conocidísimo, y el otro es Paul McCartney, que era integrante de los Beatles. Juntos grabaron este tema que se llama La chica es mía. A lo mejor usted no le recuerda el título, pero seguramente va a acordarse de él cuando escuche este tema. La chica es mía, Michael Jackson y Paul McCartney. Después, Tommy James nos trae un conocido tema, Carmesí y Trébol. Va a darse cuenta que fue muy popular este tema. Carmesí y Trébol. Tommy James. Escuchemos.

Era la voz de Tommy James en el tema Carmesí y Trébol. Bueno, nos queda tiempo para los dos últimos temas. Bill Haley y sus Cometas nos trae un tema suave, no es un rock and roll. Es una canción suave. El tema se llama ABC Boogie, ABC Boogie. Bill Haley y sus Cometas. Y Louis Price es el encargado de finalizar este espacio con su gran éxito. Personalidad, personality, Louis Price. Escuchemos los dos últimos temas.

0: Bien, amigos, con el tema personalidad con Louis Price, nos despedimos de esta hora con nostalgias musicales, con canciones del recuerdo. Espero que les haya gustado estos temas. Bueno, ojalá que sea así. Y los invito para que nos encontremos nuevamente a participar y degustar de estos ricos, sabrosos, digamos, temas musicales, para que usted, señora, se deleite escuchando esta música antigua. Me despido agradeciéndole vuestra sintonía y nos encontraremos, si Dios quiere, el próximo domingo en esta misma emisora, 98.7 Radio Ritmo. Cuídense, feliz domingo, chao.
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6: Exactamente las 7 de la tarde.
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4: 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Estamos de vuelta. Seguimos al ritmo de la mañana. ¿Buscas un panorama imperdible para toda la familia? 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

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Estamos de vuelta. Seguimos al ritmo de la mañana.

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0: En Ritmo FM te indicamos la hora.
1: Son las 7 de la tarde, 17 minutos.
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0: En Ritmo FM te indicamos la hora.
1: Son las 7 de la tarde, 33 minutos.
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0: En Ritmo FM te indicamos la hora.
1: Son las 7 de la tarde, 48 minutos.
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3: En Ritmo FM te indicamos la hora.
5: Exactamente las 8 de la tarde.
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Estamos de vuelta. Seguimos al ritmo de la mañana.

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0: En Ritmo FM te indicamos la hora.
1: Son las 8, 15 minutos.
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0: En Ritmo FM te indicamos la hora.
1: Son las 8:31 minutos.
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2: Ahora tú, como yo, ¿vale?
3: A ver, tú primero.
2: ¿Vale?
3: ¿Cómo es?

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4: En Ritmo FM te indicamos la hora.
5: Exactamente las 9:00 p.m.
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